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1: El gobierno de Pedro Sánchez insiste en que está volcado con Ceuta. Lo dicen los ministros en sus comparecencias. Esta mañana explican su gestión, el de Interior y el de Exteriores. Sin embargo, no es lo que se aprecia en la calle. Las últimas manifestaciones, las del tercer día de protestas, han puesto en evidencia una tensión que va en aumento. La Junta de Portavoces de la Asamblea ha celebrado una sesión extraordinaria en la que ha consensuado una llamada a la calma. Buenas tardes, comenzamos la primera edición de Noticias de la Televisión Pública. Incluidos el 30 y el 31 de julio, hoy vivimos el trigésimo día de crisis. El enfado ciudadano crece y esa crispación, en aumento, se manifiesta en hechos de mayor violencia que para aquellos para los que inicialmente se promueven movilizaciones. La Asamblea ha salido hoy a la palestra para rechazar esa violencia y llamar a la unidad de todos los caballas.
2: Los violentos no nos representan. Pretenden dividirnos, distraen la atención acerca de lo principal y perjudican la imagen de nuestra ciudad, de todos y de toda Ceuta. En consecuencia, se adoptarán las medidas sancionadoras que correspondan con quienes cometan actos vandálicos o causen daños al mobiliario urbano. Nadie puede ni debe tomarse la justicia por su mano.
1: Sentada pacífica para evitar el paso de Cruz Roja. Esa era la idea de la manifestación que se celebraba este jueves. Ya era el tercer día consecutivo de protestas. La de ayer se alargó y acabó de noche frente a la delegación del Gobierno. Empezaba como una sentada pacífica, terminaba con disturbios, apedreamientos por parte de los inmigrantes y la quema de algunos asentamientos.
3: Ceutíes se concentran en Benítez para impedir el paso del convoy de Cruz Roja que se dirige al trampolín para repartir alimentos entre los migrantes. Durante la protesta, mensajes de apoyo a las fuerzas de seguridad que conseguían emocionar incluso a algunos agentes. Cruz Roja finalmente accedía por un camino alternativo. Pero la llegada de nuevos grupos de manifestantes

0: traía consigo un aumento de la tensión. Se produjeron enfrentamientos puntuales y apedreamientos hacia los ceutíes, que quemaron parte de los asentamientos que ya se extienden hasta la playa de Benítez. Una tarde marcada por la indignación de los manifestantes.
1: Sí, porque me da mucha pena, porque Ceuta es muy grande y se la han cargado todos los que están aquí. Y esto no nos lo merecemos.
2: Yo no puedo vivir así, pero ni yo ni los demás ciudadanos. Estamos prisioneros y no hay derecho. No hay derecho y queremos soluciones.
0: Y entre las reivindicaciones, un mensaje que se repite, el de la unidad.
3: Que esto no va de religión ni de política, esto va de que nos han invadido Ceuta y Ceuta somos todos, musulmanes, cristianos, hindú, hebreo, todos.
0: También el de muchas familias que reclaman recuperar la normalidad y que los niños puedan volver a su rutina.
4: ¡Quieren salir a sus actividades! ¡Quieren salir a la calle, a la playa!
5: Yo lo que quiero es salir a la calle con derechos, porque tenemos derecho de salir a la calle tranquilos.
0: La protesta se prolongaba durante horas. Hasta prácticamente la caída de la noche en las inmediaciones de la desaladora. Y un día más, los manifestantes se trasladaban a pie hasta el centro de la ciudad, concretamente al Parador Muralla. Mientras tanto, finalizado el reparto de alimentos en el trampolín, Benítez presentaba esta imagen.
6: Las llamadas a la tranquilidad son constantes desde partidos, organizaciones e instituciones. Esta misma mañana, como les hemos contado y como han podido ver en directo, el presidente leía una declaración institucional aprobada en el seno de la Junta de Portavoces. También se han colado las llamadas a la calma en las comparecencias de los ministros en el Congreso. Esto decía ayer la senadora por Ceuta.
7: Y sobre la violencia, yo la he condenado. Lo he hecho desde el principio, desde el minuto uno. Pero ustedes saben lo que no han condenado. No he oído ni una sola palabra de condena hacia los militares que hoy han sido agredidos en Ceuta. También merecen su condena, su reconocimiento y su protección.
6: Cristina Díaz hablaba de la agresión sufrida por cuatro regulares víctimas de una emboscada la madrugada del jueves cuando se dirigían en vehículo en dirección a Benzú. Un grupo de inmigrantes los rodeó y comenzó a lanzar piedras. Para escapar, evitando atropellar a los asaltantes, abandonaron el vehículo. Las asociaciones profesionales de militares han condenado estos hechos. Las asociaciones profesionales exigen seguridad para los miembros de las Fuerzas Armadas y que se les dote de recursos necesarios para una situación extraordinaria como la que sufre Ceuta. También reclaman que se defina su misión de forma clara y reglas de enfrentamiento y actuación expresas, porque no basta con el despliegue, sino que es necesario proteger y equipar a quienes trabajan por atajar la situación sin poner en riesgo su vida. Frente a esto, los militares hablan de desamparo. Y Fernando Grande Marlaska ha comparecido este viernes en la sesión extraordinaria de la Comisión de Interior del Congreso. El ministro de Interior ha reiterado, al igual que hizo ayer Bolaños, que las prioridades en el contexto de la crisis desatada el 30 de julio son la protección de la frontera, la seguridad de Ceuta y el cumplimiento de la normativa de extranjería. Tras el estallido social que se produjo este jueves en Ceuta, ha comparecido el ministro Marlaska en el Congreso. Lo primero que ha hecho ha sido una llamada a la calma.
8: Llamo a una calma y a un cese de cualquier tipo de violencia, porque serán, ustedes son tan conscientes como yo, de que la violencia no es el camino para resolver ningún problema con la complejidad y con la empatía absoluta con la ciudadanía de Ceuta.
6: El ministro de Interior ha señalado que no hay una cifra exacta, solo estimaciones sobre las entradas los dos últimos días de julio. Ha hablado de 72.000, unas entradas que, como el propio gobierno ha dicho, significan un ataque a la integridad territorial de España. Sin embargo, Marlaska sigue insistiendo en la colaboración de Marruecos para revertir la situación.
8: En todo momento existió una estrecha coordinación con las autoridades marroquíes para facilitar dicho retorno, el retorno de aquellas personas que no reunían las condiciones para permanecer en España y en la Unión Europea, y se mantiene al día de hoy.
6: Al margen de las medidas provisionales que se están tomando para llevar a cabo las devoluciones ateniéndose a la legalidad, Marlaska ha dado cuenta de las que se van a llevar a cabo de forma permanente para reforzar el control fronterizo en la ciudad autónoma.
8: El alargamiento de los espigones del Tarajal y de Benzú, la instalación de un sistema

0: permanente de contención marítima mediante boyas fondeadas y la construcción de un nuevo centro de atención temporal de extranjeros de carácter permanente para 800 personas. También se desplegarán nuevas capacidades tecnológicas para reforzar la vigilancia y la protección de la frontera, entre ellas embarcaciones ligeras de intervención, dispositivos remotos de actuación subacuática y un sistema de vigilancia aérea con aeronaves no tripuladas.
1: Para ello, Interior ha solicitado financiación a través de la Acción de Emergencia de la Unión Europea. La inversión prevista supera los 35 millones y medio de euros.
2: El diputado por Ceuta, Javier Celaya, ha afeado a Marlaska que siga negando que el gobierno disponía de información previa a este último asalto y que infravalorase la amenaza que ha desembocado en esta crisis, que según Celaya sigue sin soluciones un mes después de su estallido.
3: La semana previa a la tragedia, el presidente Vivas advirtió de la entrada a nado de cientos de migrantes cada día hasta sumar 1.500 personas. Sin embargo, el 30 de julio, cuando se produjo la avalancha en el paso fronterizo del Tarajal, solo había 5 guardias y 4 GEAS. Ustedes confiasen ciegamente, de manera ingenua e irresponsable, en que Marruecos, que desafía nuestra soberanía e integridad territorial, iba a controlar su lado de la frontera. Y Marruecos ha aprovechado la crisis migratoria para ponernos contra las cuerdas. Lo más vergonzoso es que aún hoy el gobierno no ha sido capaz de cuantificar cuántos permanecen en una ciudad de apenas 19 kilómetros cuadrados y ya le informó que la cifra verdadera de los que se niegan a retornar a Marruecos está más cerca de los 20.000 que de los 10.000 y usted acaba de decir ahora mismo 5.000. Este lunes un responsable de Cruz Roja en la playa del Trampolín me hablaba de reparto de 9.300 bolsas de alimento para los adultos, sin contar a los menores.
2: El ministro de Exteriores también ha comparecido este viernes en el Congreso. En su discurso, Álvarez ha repetido en varias ocasiones que el gobierno actuó desde el primer momento y ha hablado de éxito en las cifras de retorno. Un éxito que atribuye a las buenas relaciones y el diálogo con Marruecos.
4: Este diálogo diplomático con Marruecos ha sido esencial, en primer lugar, para facilitar el retorno a Marruecos de las personas que entraron irregularmente y que regresaron en al menos un 90% en menos de 48 horas. En segundo lugar, para gestionar el retorno de quien aún permanece en la ciudad. Y en tercer lugar, para prevenir, como hicimos eficazmente el día 15 de agosto, que se repita una situación similar.
2: Durante su discurso, además, el ministro ha defendido la españolidad de Ceuta y Melilla y ha rechazado las declaraciones contra la integridad territorial de España. También ha hecho un llamamiento a la unidad de todos los partidos políticos para solucionar la crisis por la que atraviesa Ceuta. Un éxito que, como decimos, un éxito que atribuía a Marruecos. Y sobre las causas de esta crisis, Álvarez ha señalado directamente a Marruecos.
4: Fue una crisis, sí, migratoria y humanitaria, en lo que es la frontera más desigual y más compleja del mundo, y como otras crisis migratorias se cimentó sobre una realidad marcada por la desigualdad, pero a diferencia de las anteriores, fue gestada y propulsada por una viralización inédita de mentiras y bulos en las plataformas digitadas, y fue instrumentalizada de inmediato, incluso durante su evolución, por una internacional reaccionaria que desde cuentas con alcance global buscan desestabilizar y fracturar Europa. Y dentro de España han sido ayudadas por sus terminales mediáticas y digitales.
5: Y deje ya las políticas de paños calientes con Marruecos, ya estamos cansados, que solo sirven para las desgracias que estamos viviendo hoy en Ceuta.
6: Así respondía la senadora Díaz al ministro Torres ayer. Lo reiterado del discurso del gobierno de Pedro Sánchez y la persistencia de la normalidad permite recuperar igual respuesta a Álvarez por su comparecencia de hoy.
5: Fallaron antes, durante y después de la invasión. No la previeron. No supieron responder y casi un mes después, este gobierno sigue sin resolver la normalidad a los ceutíes. No podemos más.
6: Los populares rechazan como fundamento de una reacción que, más que cuestionar, niegan que el marco jurídico impida retornos ágiles. y no aceptan esa razón.

0: son como válida porque esta, la de finales de julio, no ha sido la primera vez.
1: Han pasado 5 años de la crisis del 2021, 5 años para reformar lo que fuera necesario, preparar los procedimientos y reforzar los medios. No pueden convertir ahora la complejidad jurídica en una excusa para justificar su falta de previsión.
0: Así que más concreciones.
1: Porque un mando único solo sirve si tiene mando, medios, objetivos y plazos.
0: Y menos obviedades.
1: Ni a mí ni a los ceutíes tiene que explicarnos que recuperar la normalidad no es fácil. Lo sabemos perfectamente. Llevamos casi un mes viviendo esta pesadilla.
2: Ayer jueves recibieron sepultura en el cementerio de Sidi Mbarek 12 marroquíes, más de los casi 150 fallecidos contabilizados desde el estallido de la crisis. Entre la docena de jóvenes enterrados había una mujer. Ni a ella ni al resto los ha aceptado Marruecos, pese a estar todos plenamente identificados.
3: Es la cara más amarga de la coyuntura migratoria que vive Ceuta. La circunstancia más trágica y dolorosa de cuantas se han dado desde aquellos ya fatídicos 30 y 31 de julio, la de la pérdida de vidas humanas. Oficialmente, son alrededor de 150 las personas que han muerto desde el estallido de la crisis. Pese a que la mayoría lo hicieron producto de la avalancha formada a finales de mes en torno al espigón del Tarajal, otros perecieron en fechas posteriores, estando ya en la ciudad autónoma. Ibrahim, Yassin, Munir, son solo algunos de los nombres de quienes ayer recibieron sepultura. En total, son 12 los jóvenes marroquíes que fueron enterrados este pasado jueves, 27 de agosto, en el cementerio de Sidi Mbarek. Entre ellos había una mujer. Ni a esta ni a los hombres los ha aceptado Marruecos. El país vecino continúa negándose a repatriar a sus propios muertos, pese a estar buena parte de los mismos totalmente identificados. Tras este último funeral, la cifra de entierros en suelo ceutí asciende a 90.
2: Satisfecho con el trabajo realizado en el partido en casa contra Las Palmas, pese a la derrota, el Ceuta viajará a Mallorca con el plantel prácticamente al completo y pendiente de la evolución del mercado de fichajes.
4: En la tercera jornada de Liga, la agrupación deportiva Ceuta visita Son Moix el domingo a las 7 de la tarde para medirse al Mallorca, aspirante a retornar a Primera División.
5: Está en el top 3 de las plantillas, con muy por encima de todas. Pero bueno, al final esto es fútbol. Ya vimos la temporada pasada y lo vemos año tras año que no siempre las mejores plantillas o los mejores, en teoría, mejores equipos son los que al final logran el objetivo.
4: Con las bajas de Omar Sadid y Kenneth Nama, los de José Juan Romero tratarán de estrenar su casillero de puntos en lo que supondrá un nuevo duelo de banquillos ante el técnico balear Luis García.
5: Al final los entrenadores proponemos cosas y después son los jugadores los que ejecutan, ¿no? Y estoy convencido que llevará al Mallorca al nivel que quiera, porque además es un equipo que no lo va a tener muy complicado para que se convierta en uno de los equipos poderosos de la competición.
4: Romero no quiere justificar los resultados del equipo con el aspecto emocional del grupo afectado por la situación que viene atravesando la ciudad.
5: En el día a día nuestro no hablamos, podemos hablar después en un café, pero en la hora de trabajar no hablamos de eso, hablamos de trabajar duro, de crecer, de mejorar como equipo, de darle a la ciudad por lo menos algo de nuestra parte para que esto sea, un aire fresco para todo en toda esta situación.
4: A pocos días del cierre del mercado de fichajes, el club ceutí tratará de reforzar la plantilla con las dificultades que conlleva la incorporación de jugadores en el escenario que actualmente vive Ceuta.
5: El mercado lo seguimos peinando. Y hasta el día 31 tenemos 5 o 6 licencias libres, con lo cual y al equipo le siguen

0: haciendo falta pieza importante para completar la plantilla.
1: El delantero Jordi Escobar quiere volver a marcar con el Ceuta y que su aportación sirva a su equipo para sumar puntos. A pesar del potencial del Mallorca, son conocedores de que el conjunto ceutí nunca pierde la cara a sus oponentes.
2: El Ceuta es consciente de que el partido en Mallorca será un choque complicado.

0: Y yo, aunque no sea de aquí, soy español y lo siento igual como si fuera un ciudadano de la ciudad de Ceuta. Y duele, duele la verdad. No es plato de un gusto y espero que todo se solucione cuanto antes.
1: El ariete barcelonés que marcó en el estreno del Ceuta ante el Andorra considera que el estadio de Somois es un escenario ideal para seguir anotando.
0: Tengo muchas ganas de volver a marcar, pero sobre todo de que consigamos los tres puntos, que poder sumar de tres y bueno, darle una alegría también a la ciudad en estos momentos, dando la victoria al equipo.
1: Escobar ha sido el autor del único tanto logrado por el Ceuta. El Mallorca ha convertido hasta la fecha 2 goles.
2: Aysar Ahmed, exjugador de la agrupación deportiva Ceuta, ha enviado todo su apoyo a los ceutíes en estos duros momentos y lo ha hecho con un gesto que ha emocionado al presidente de la ciudad, Juan Vivas. Una camiseta del Oviedo, equipo donde el jugador milita en la actualidad, junto a un mensaje muy especial que dice lo siguiente: esta camiseta va con todo mi cariño para mi ciudad y para su gente. Aunque la vida me haya llevado lejos de casa, sigo sintiendo muy cerca todo lo que pasa en Ceuta. Ceuta siempre será mi casa, mis raíces y una parte de quien soy. Vamos a ver ahora el tiempo para las próximas horas. Hoy viernes, cielos poco nubosos o despejados, temperaturas mínimas en descenso y máximas en ascenso, entre 19 grados de mínima y 27 de máxima, vientos moderados de poniente. Mañana sábado, cielos despejados, temperaturas mínimas con pocos cambios y máximas en descenso, entre los 18 y los 25 grados. Los vientos serán flojos de levante. Es todo en esta primera edición de Noticias de la Pública. 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Que descansen.

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ya son las 8. 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

0: La actualidad llega este viernes marcada por las llamadas a la unidad y las apelaciones a seguir dando ejemplo de ciudad multicultural en la que conviven comunidades diferentes, y ocurre el cuarto día de movilizaciones ciudadanas en la que es la 30ª jornada de crisis.
1: Los violentos no nos representan, pretenden dividirnos, distraen la atención acerca de lo principal y perjudican la imagen de nuestra ciudad, de todos y de toda Ceuta.
0: Buenas noches. En la Junta de Portavoces de los grupos políticos con representación en la Asamblea ha consensuado una llamada a la calma. Lo escuchaban, el presidente Vivas ha sido el encargado de leer esa declaración institucional en un día en el que otros tres ministros han comparecido en el Congreso.
2: Señora Prica. Y son la
3: Secretaría de Estado de Migraciones y de mí misma como ministra para asegurar el...
4: En todo momento existió una estrecha coordinación con las autoridades marroquíes y se mantiene al día de hoy.
5: Este diálogo diplomático con Marruecos ha sido esencial para prevenir, como hicimos eficazmente el día 15 de agosto, que se repita una situación similar.
3: No existe contradicción entre seguridad y humanidad. No existe contradicción entre proteger fronteras y socorrer a quienes necesitan ayuda.
0: Ya escuchaban, quienes comparecían era el ministro del Interior, el ministro de Asuntos Exteriores y también la titular de Migraciones, y todos defendían lo hecho y lo hecho, la gestión previa a los días de la crisis y lo que se ha hecho y se viene haciendo desde esos fatídicos 30 y 31 de julio. Y en el tiempo para el deporte, en la sección de deportes, el Ceuta, a pesar de haber perdido el partido en casa contra Las Palmas, no dejó mal sabor de boca. Ahora los blancos viajan a Mallorca con el plantel casi al completo y pendientes del mercado de fichajes.

0: Incluidos el 30 y 31 de julio, hoy vivimos el trigésimo día de crisis. El enfado ciudadano crece y esa crispación en aumento se manifiesta en hechos de mayor violencia que aquellos para los que inicialmente se promueven las movilizaciones. La Asamblea ha salido hoy a la palestra para rechazar esa violencia y llamar a la unidad de todos los caballas.
1: Los violentos

0: representan. Pretenden dividirnos, distraen la atención acerca de lo principal y perjudican la imagen de nuestra ciudad, de todos y de toda Ceuta. En consecuencia, se adoptarán las medidas sancionadoras que corresponda con quienes cometan actos vandálicos o causen daños al mobiliario urbano. Nadie puede ni debe tomarse la justicia por su mano. Es necesario que el Gobierno de la Nación actúe de manera inmediata y sin más dilación.
1: Es la desesperada llamada de auxilio lanzada desde la unidad, la de una asamblea cuyos grupos políticos y dos diputados no adscritos han coincidido este 28 de agosto en señalar la urgencia de que el Gobierno central actúe antes de que sea demasiado tarde. Así resumía esa urgencia el presidente de la ciudad.
0: Uno, que nuestra ciudad se encuentra sumida en una situación límite, al borde del colapso. Dos, que como consecuencia Ceuta ha perdido su forma de vida y la tranquilidad ha dejado de ser lo que era antes del pasado 30 de julio. Tres, que para evitar el desastre no tenemos mucho tiempo. Cuatro, que consideramos legítimas y plenamente justificadas las manifestaciones y concentraciones que se celebren para exigir la apuntada vuelta a la normalidad y la recuperación de la tranquilidad en Ceuta.
1: En lo que también ha coincidido la sede de la soberanía popular ceutí es en rechazar la violencia que algunos han decidido ejercer contra la población migrante. Para todos aquellos que han optado por actuar por cuenta propia al margen de la ley, Juan Vivas tiene un mensaje.
0: Los violentos no nos representan. Pretenden dividirnos, distraen la atención acerca de lo principal y perjudican la imagen de nuestra ciudad, de todos y de toda Ceuta. Se adoptarán las medidas sancionadoras que corresponda con quienes cometan actos vandálicos o causen daños al mobiliario urbano. Nadie puede ni debe tomarse la justicia por su mano.
2: Entre llamadas a la calma y mensajes de rechazo de la violencia, los ceutíes han vuelto hoy a salir a la calle. No sabemos si muchos o pocos, ni siquiera cuál es el ambiente que se respira. Eso es lo que nos puedes contar tú, Alejandro Castillo. Buenas noches.
3: Muy buenas noches, Ana. Sí, estamos aquí efectivamente a pie de calle siguiendo esta concentración ciudadana que ha partido, no es que haya partido, sino que primero ha habido una en Plaza de los Reyes frente a delegación del Gobierno. Allí hemos hablado con el promotor de la iniciativa, que han llevado claveles hasta allí. Era una manifestación pacífica. El promotor era Rafael Hernández, un profesor de música afincado aquí en Ceuta. Hemos visto banderas de España, de Ceuta. De ahí nos hemos desplazado al Puente de Cristo, que había otra convocatoria a las 7 de la tarde. Ha acabado partiendo a las 7 y media, 8 menos 25, con un poco de retraso. Antes de que partiese en dirección hacia donde estamos, que es aquí la playa de Benítez, se ha unido una columna humana ingente procedente de la avenida Juan Pablo II. Hemos visto de todo, insisto, hemos visto muchas banderas, hemos oído cánticos, vítores, gritos, consignas en apoyo a las Fuerzas Armadas y a las Fuerzas y Cuerpos de Seguridad del Estado. Luego también en Avenida España la masa se ha dividido, digamos, y han ocupado los dos carriles. Se ha cortado el tránsito por ambos carriles, a un lado y al otro de la mediana. Ha sido una manifestación mayoritariamente pacífica, pedían los promotores firmeza y unidad, y la ha habido prácticamente durante todo el recorrido hasta que hemos llegado a las puertas de la avenida Lisboa, que ahí ha habido un conato de división, unos querían ir hacia la barriada, otros querían seguir hacia la playa del Trampolín. Finalmente la columna ha seguido hacia aquí, hasta la playa del Trampolín. No hemos seguido hacia adelante, pero intuimos que la policía ya bloquea el acceso de las personas hacia el Trampolín. Y poco más, hemos escuchado gritos de todo tipo. En el Mercadona ha habido un conato también de altercado, había varios migrantes a las puertas del supermercado haciendo cola, hemos oído gritos de inmigrantes de expulsión, pero más allá de eso, el ambiente está siendo muy sano, la manifestación está siendo pacífica y efectivamente está habiendo unidad y firmeza.
2: Pedían las llamadas a la tranquilidad que están siendo constantes desde partidos, organizaciones e instituciones. Esta misma mañana, como les hemos contado y como han podido ver incluso en directo aquí en Radio Televisión Ceuta, el presidente leía esa declaración institucional aprobada en el seno de la Junta de Portavoces. También se han colado las llamadas a la calma en las comparecencias de los ministros en el Congreso. Esto decía ayer la senadora por Ceuta.
4: Y sobre la violencia, yo la he condenado, lo he hecho desde el principio.

0: Principio, desde el minuto uno. Pero ustedes saben lo que no han condenado. No he oído ni una sola palabra de condena hacia los militares que hoy han sido agredidos en Ceuta. También merecen su condena, su reconocimiento y su protección.
1: Agresión sufrida por cuatro regulares víctimas de una emboscada la madrugada del jueves cuando se dirigían en vehículo en dirección a Benzú. Un grupo de inmigrantes los rodeó y comenzó a lanzar piedras. Para escapar, evitando atropellar a los asaltantes, abandonaron el vehículo. Las asociaciones profesionales de militares han condenado esos hechos. Esas asociaciones exigen seguridad para los miembros de las Fuerzas Armadas y que se les dote de recursos necesarios para una situación extraordinaria como la que sufre Ceuta. También reclaman que se defina su misión de forma clara y reglas de enfrentamiento y actuación expresas, porque no basta con el despliegue, sino que es necesario proteger y equipar a quienes trabajan por atajar la situación sin poner en riesgo su vida. Frente a esto, los militares hablan de desamparo. Fernando Grande Marlaska ha comparecido en el Congreso. Ha reiterado que las prioridades en el contexto de la crisis desatada el 30 de julio son la protección de la frontera, la seguridad de Ceuta y el cumplimiento de la normativa de extranjería.
2: Tras el estallido social que se produjo este jueves en Ceuta, ha comparecido el ministro Marlaska en el Congreso. Lo primero que ha hecho ha sido una llamada a la calma.
3: Llamo a una calma y a un cese de cualquier tipo de violencia, porque serán... Ustedes son tan conscientes como yo de que la violencia no es el camino para resolver ningún problema con la complejidad y con la empatía absoluta con la ciudadanía de Ceuta.
2: El ministro de Interior ha señalado que no hay una cifra exacta, solo estimaciones sobre las entradas los dos últimos días de julio. Ha hablado de 72.000, unas entradas que, como el propio gobierno ha dicho, significan un ataque a la integridad territorial de España. Sin embargo, Marlaska sigue insistiendo en la colaboración de Marruecos para revertir la situación.
3: En todo momento existió una estrecha coordinación con las autoridades marroquíes para facilitar dicho retorno, el retorno de aquellas personas que no reunían las condiciones para permanecer en España y en la Unión Europea, y se mantiene al día de hoy.
2: Al margen de las medidas provisionales que se están tomando para llevar a cabo las devoluciones ateniéndose a la legalidad, Marlaska ha dado cuenta de las que se van a llevar a cabo de forma permanente para reforzar el control fronterizo en la ciudad autónoma.
3: El alargamiento de los espigones del Tarajal y de Benzú, la instalación de un sistema permanente de contención marítima mediante boyas fondeadas y la construcción de un nuevo centro de atención temporal de extranjeros de carácter permanente para 800 personas. También se desplegarán nuevas capacidades tecnológicas para reforzar la vigilancia y la protección de la frontera, entre ellas embarcaciones ligeras de intervención, dispositivos remotos de actuación subacuática y un sistema de vigilancia aérea con aeronaves no tripuladas.
2: Para ello, Interior ha solicitado financiación a través de la Acción de Emergencia de la Unión Europea. La inversión prevista supera los 35 millones y medio de euros.
1: Y el diputado por Ceuta ha reprochado a Grande Marlaska que siga negando que el gobierno disponía de información previa al último asalto y que infravalorase la amenaza que ha desembocado en esta crisis, que según Javier Zelaya, sigue sin soluciones un mes después de su estallido.
4: La semana previa a la tragedia, el presidente Vivas advirtió de la entrada a nado de cientos de migrantes cada día hasta sumar 1.500 personas. Sin embargo, el 30 de julio, cuando se produjo la avalancha en el paso fronterizo del Tarajal, solo había 5 guardias y 4 GEAS. Ustedes confiasen ciegamente, de manera ingenua e irresponsable, en que Marruecos, que desafía nuestra soberanía e integridad territorial, iba a controlar su lado de la frontera. Y Marruecos ha aprovechado la crisis migratoria para ponernos contra las cuerdas. Lo más vergonzoso es que aún hoy el gobierno no ha sido capaz de cuantificar cuántos permanecen en una ciudad de apenas 19 kilómetros cuadrados y ya le informó que la cifra verdadera de los que se niegan a retornar a Marruecos está más cerca de los 20.000 que de los 10.000, y usted acaba de decir ahora mismo 5.000. Este lunes un responsable de Cruz Roja en la playa del Trampolín me hablaba de reparto de 9.300 bolsas de alimento para los adultos, sin contar a los menores.
1: También ha comparecido el ministro de Asuntos Exteriores. José Manuel Álvarez ha repetido en varias ocasiones que el gobierno actuó desde el primer momento y ha hablado de éxito en las cifras de retorno. Un éxito que atribuye a las buenas relaciones y al diálogo con

0: Este diálogo diplomático con Marruecos ha sido esencial, en primer lugar, para facilitar el retorno a Marruecos de las personas que entraron irregularmente y que regresaron en al menos un 90% en menos de 48 horas. En segundo lugar, para gestionar el retorno de quien aún permanece en la ciudad. Y en tercer lugar, para prevenir, como hicimos eficazmente el día 15 de agosto, que se repita una situación similar.
1: Durante su discurso, además, el ministro ha defendido la españolidad de Ceuta y Melilla y ha rechazado las declaraciones contra la integridad territorial de España. También ha hecho un llamamiento a la unidad de todos los partidos políticos para solucionar la crisis que atraviesa Ceuta, una crisis que, por cierto, ha calificado de migratoria y humanitaria. Y sobre las causas de la misma, Álvarez ha señalado directamente a las redes sociales y la desinformación, un discurso que además achaca a discursos extremistas que quieren dividir España y Europa. Dicho estas, han sido sus palabras.
0: Fue una crisis, sí, migratoria y humanitaria, en lo que es la frontera más desigual y más compleja del mundo, y como otras crisis migratorias se cimentó sobre una realidad marcada por la desigualdad. Pero a diferencia de las anteriores, fue gestada y propulsada por una viralización inédita de mentiras y bulos en las plataformas digitales y fue instrumentalizada de inmediato, incluso durante su evolución, por una internacional reaccionaria que desde cuentas con alcance global buscan desestabilizar y fracturar Europa. Y dentro de España han sido ayudadas por sus terminales mediáticas y digitales.
2: Ya las políticas de paños calientes con Marruecos, ya estamos cansados, que solo sirven para las desgracias que estamos viviendo hoy en Ceuta.
3: Así respondía la senadora Díaz al ministro Torres ayer. Lo reiterado del discurso del gobierno de Pedro Sánchez y la persistencia de la normalidad permite recuperar igual respuesta a Álvarez por su comparecencia de hoy.
2: Fallaron antes, durante y después de la invasión. No la previeron, no supieron responder y casi un mes después, este gobierno sigue sin resolver la normalidad a los ceutíes. No podemos más.
3: Los populares rechazan como fundamento de una reacción que, más que cuestionar, niegan que el marco jurídico impida retornos ágiles. Y no aceptan esa razón como válida porque esta, la de finales de julio, no ha sido la primera vez.
2: Han pasado 5 años de la crisis del 2021, 5 años para reformar lo que fuera necesario, preparar los procedimientos y reforzar los medios. No pueden convertir ahora la complejidad jurídica en una excusa para justificar su falta de previsión.
3: Así que más concreciones.
2: Porque un mando único solo sirve si tiene mando, medios, objetivos y plazos.
3: Y menos obviedades.
2: Ni a mí ni a los ceutíes tiene que explicarnos que recuperar la normalidad no es fácil. Lo sabemos perfectamente. Llevamos casi un mes viviendo esta pesadilla.
1: La tercera en comparecer este viernes ha sido Elma Saiz. Es la ministra de Inclusión, Seguridad Social y Migraciones.
4: Nuestra obligación es proteger nuestras fronteras, garantizar la seguridad de nuestro país y al mismo tiempo preservar los valores democráticos y humanitarios que definen a España y a Europa. Pero no podemos olvidar que detrás de las cifras hay personas.
1: Saiz ha estado en Ceuta esta semana. Participó con el ministro de Política Territorial en la reunión constitutiva del Comité de Seguimiento de la Situación, decretada de interés para la seguridad nacional por el gobierno de Sánchez casi un mes después del inicio de la crisis. En este tiempo, Migraciones ha incrementado en un 116% la capacidad del CETI. Acoge a más de 1.000 personas. El mismo ministerio ha alojado a unos 1.800 migrantes más en los recursos temporales habilitados en Loma Colmenar y también en Loma Margarita.
4: Este ministerio, en total, ha desplegado un dispositivo de acogida en tiempo récord, como les digo, ampliando de manera extraordinaria la respuesta y con ese compromiso de seguir trabajando para que todo quede solucionado, solventado cuanto antes.
1: El MAS AIZ ha anunciado un refuerzo de la asistencia. No hay que olvidar que pese al esfuerzo que ha puesto en valor la ministra en su comparecencia de hoy, se siguen contando por millares los que todavía no tienen ni siquiera dónde dormir.
4: No obstante, ante la evolución, hemos propuesto una ampliación de crédito que eleva el importe máximo hasta los 44,51 millones de euros. Dicha ampliación responde

0: de la necesidad de reforzar esa respuesta, esa capacidad de respuesta de la Administración ante la situación extraordinaria en la ciudad autónoma de Ceuta.
1: En resumen, la ministra Sáez ha defendido la gestión del Gobierno de España de esta crisis, incluida la gestión de la frontera por la que a finales de julio accedieron a Ceuta decenas de miles de personas, de las que permanecen aún millares.
0: No existe contradicción entre seguridad y humanidad. No existe contradicción entre proteger fronteras y socorrer a quienes necesitan ayuda. No existe contradicción entre la firmeza del Estado y la dignidad de las personas.
1: La cara más dramática de esta crisis es en la que mostraba este jueves el cementerio de Sidi Mbarek. Recibieron sepultura 12 personas más, los últimos del total de 90 fallecidos cuyos cuerpos fueron recuperados en aguas de Ceuta. Entre la docena de jóvenes enterrados ayer había una mujer. Ni a ella ni al resto los ha aceptado Marruecos pese a estar todos identificados.
2: Es la cara más amarga de la coyuntura migratoria que vive Ceuta. La circunstancia más trágica y dolorosa de cuantas se han dado desde aquellos ya fatídicos 30 y 31 de julio, la de la pérdida de vidas humanas. Oficialmente, son alrededor de 150 las personas que han muerto desde el estallido de la crisis. Pese a que la mayoría lo hicieron producto de la avalancha formada a finales de mes en torno al espigón del Tarajal, otros perecieron en fechas posteriores, estando ya en la ciudad autónoma. Ibrahim, Yassin, Munir, son solo algunos de los nombres de quienes ayer recibieron sepultura. En total, son 12 los jóvenes marroquíes que fueron enterrados este pasado jueves, 27 de agosto, en el cementerio de Sidi Mbarek. Entre ellos había una mujer. Ni a esta ni a los hombres los ha aceptado Marruecos. El país vecino continúa negándose a repatriar a sus propios muertos, pese a estar buena parte de los mismos totalmente identificados. Tras este último funeral, la cifra de entierros en suelo ceutí asciende a 90.
1: Capítulo final. La ciudad autónoma asume de forma directa a los operarios de las Brigadas Verdes, que hasta ahora financiaba mediante un convenio con la Federación Provincial de Asociaciones de Vecinos. El ayuntamiento cumple de esta manera con lo acordado por el Pleno de la Asamblea en 2024. Integrará a los más de un centenar de operarios de las brigadas en una empresa municipal.
3: Intégrate. Antes Puerta de África S.A. Esta es la sociedad de la que han pasado a formar parte las Brigadas Verdes. De esta forma, la ciudad cumple con el acuerdo plenario y mejora la estabilidad de las brigadas. Una mejora que, según afirman desde el Gobierno, afectará positivamente a la gestión de recursos públicos. Los trabajadores, ahora de Integrace, se encargarán de la conservación de espacios públicos, barriadas, zonas verdes e infraestructuras, realizando labores de desbroce, cuidado de jardines, plantación, riego, conservación, adecuación y mejora de entornos urbanos.
1: Satisfecho con el trabajo realizado en el partido en casa contra Las Palmas pese a la derrota, el Ceuta viajará a Mallorca con el plantel prácticamente al completo y pendiente de la evolución del mercado de fichajes.
4: En la tercera jornada de Liga, la agrupación deportiva Ceuta visita Son Mois el domingo a las 7 de la tarde para medirse al Mallorca, aspirante a retornar a Primera División.
5: De la... si no la mejor... está en el top 3 de las plantillas con muy por encima de todas. Y, pero bueno, al final esto es fútbol. Ya vimos la temporada pasada y lo vemos año tras año que no siempre las mejores plantillas o los mejores, en teoría, mejores equipos son los que al final logran el objetivo.
4: Con las bajas de Omar Sadid y Kenneth Nama, los de José Juan Romero tratarán de estrenar su casillero de puntos en lo que supondrá un nuevo duelo de banquillos ante el técnico balear Luis García.
5: Al final los entrenadores proponemos cosas y después son los jugadores los que ejecutan, ¿no? Y estoy convencido que llevará al Mallorca al nivel que quiera, porque además es un equipo que no lo va a tener muy complicado para que se convierta en uno de los equipos poderosos de la competición.
4: Romero no quiere justificar los resultados.

0: resultados del equipo con el aspecto emocional del grupo afectado por la situación que viene atravesando la ciudad.
1: En el día a día nuestro no hablamos, podemos hablar después en un café, pero en la hora de trabajar no hablamos de eso, hablamos de trabajar duro, de crecer, de mejorar como equipo, de darle a la ciudad por lo menos algo de nuestra parte para que esto sea, no sé, un aire fresco para todo en toda esta situación.
0: A pocos días del cierre del mercado de fichajes, el club ceutí tratará de reforzar la plantilla con las dificultades que conlleva la incorporación de jugadores en el escenario que actualmente vive Ceuta.
1: El mercado lo seguimos peinando y hasta el día 31 tenemos 5 o 6 licencias libres, con lo cual ya al equipo le siguen haciendo falta piezas importantes para completar la plantilla.
2: El exjugador internacional y exentrenador de Las Palmas, Luis García, es el actual técnico del Mallorca. En su enfrentamiento contra el Ceuta destaca el trabajo de su entrenador, de José Juan Romero, y el potencial del equipo caballa.
3: Tiene un grandísimo entrenador que ha hecho cosas excelentes en Ceuta. El año pasado, la primera jornada, no sé si pierden 3-0 o 4-0 en Valladolid, y hacen una temporada extraordinaria en segunda división, haciendo un fútbol muy vistoso, muy valiente, con lo cual en esta categoría no te puedes fiar de absolutamente de nada. Respetar muchísimo al rival, que es un rival que tiene sus armas, tiene buenos futbolistas y encima tiene una idea de juego marcada desde hace muchos años. Con lo cual nosotros tenemos que hacer un buen partido, tenemos que ser fieles a lo nuestro, controlar todo lo que podamos controlar sin perder de vista que tenemos enfrente un rival que te puede hacer daño. Entonces tenemos que ser conscientes de que tenemos que estar muy equilibrados en fase ofensiva para evitar sus transiciones y ser muy agresivos en fase defensiva.
2: El delantero Jordi Escobar quiere volver a marcar con el Ceuta y que su aportación sirva a su equipo para sumar puntos. A pesar del potencial del Mallorca, son conocedores de que el conjunto ceutí nunca pierde la cara a sus oponentes.
0: El Ceuta es consciente de que el partido en Mallorca será un choque complicado, aunque aspiran a puntuar en la Isla Balear.
4: Ellos también vienen de una derrota y querrán hacer un buen papel en casa ante su afición. Y la verdad que no esperamos otra cosa, que un partido muy, muy difícil y duro.
0: Escobar lamenta la situación que vive Ceuta y muestra su implicación con el equipo y la ciudad.
4: De todo lo que están haciendo con esta ciudad, con nuestro país. Y yo, aunque no sea de aquí, soy español y lo siento igual como si fuera un ciudadano de la ciudad de Ceuta. Y duele la verdad. No es plato de un gusto y espero que todo se solucione cuanto antes.
0: El ariete barcelonés que marcó en el estreno del Ceuta ante el Andorra considera que el estadio de Somois es un escenario ideal para seguir anotando.
4: Tengo muchas ganas de volver a marcar, pero sobre todo de que consigamos los 3 puntos, que poder sumar de 3 y bueno, darle una alegría también a la ciudad en estos momentos, dando la victoria al equipo.
0: Escobar ha sido el autor del único tanto logrado por el Ceuta. El Mallorca ha convertido hasta la fecha 2 goles.
2: Aysa Ahmed, exjugador de la Asociación Deportiva Ceuta, ha enviado todo su apoyo a los ceutíes en estos momentos y lo ha hecho con un gesto que ha emocionado al presidente de la ciudad, una camiseta del Oviedo, equipo donde el jugador milita en la actualidad, junto con un mensaje muy especial. Dice que en esa camiseta va todo su cariño para su ciudad y su gente y que aunque en la vida le haya llevado lejos de casa, sigue sintiendo muy cerca todo lo que pasa aquí porque Ceuta siempre será su casa y donde están sus raíces. Vamos a conocer el pronóstico meteorológico para este fin de semana. La AEMET pronostica un sábado despejado con temperaturas entre los 18 y los 25 grados y aireado por viento flojo de levante. Y para el domingo, la predicción de la Agencia Estatal de Meteorología contempla cielo poco nuboso, temperaturas con pocos cambios. Ahí tienen en pantalla valores que oscilarán entre los 18 de mínima y los 26 de máxima. Y viento pasado mañana igualmente de levante y flojo.

0: Les contamos ahora cuáles son los últimos estrenos que pueden disfrutar en las salas de cine locales. Han llegado una cinta de animación y aventuras y una comedia romántica.
1: ¡Hey, momia fans! Aquí vuestro pro emitiendo desde London, UK.
2: Tadeo y Sara son ahora padres de Oli, una adorable e intrépida niña de 2 años. Y Momia no lleva nada bien haber dejado de ser el centro de atención.
3: El último descendiente de Solimán.
1: ¡No, no, no!
2: Mientras están de vacaciones en Londres, Sara sigue la pista hacia un objeto único, la lámpara maravillosa de las mil y una noches. Momia, presa de los celos, pide un deseo: viajar en el tiempo hasta el momento en que era joven y todos le querían.
4: ¡Dumbe Boogie! ¿Quién me habla? ¡Hola! ¡Hola!
5: Este tío es tonto.
2: Tadeo y Sara tienen que unir fuerzas para evitar que Momia cambie el curso de la historia y traer al grupo de vuelta a casa, a su época.
1: ¡Oli, siempre Oli! ¡Oli tiene que comer! ¡Hay que sacarle los gases a Oli! ¿Quién me saca los gases a mí?
2: Esta nueva aventura los llevará a cruzar el Océano Atlántico desde Perú hasta Grecia y de allí a lo más profundo de Oriente Medio, hasta la misma cueva de Alí Baba y los 40 ladrones.
3: ¡Un momento! ¿Quién conduce?
6: Tengo hambre.
7: ¿Eh?
6: Tengo hambre.
7: ¿Eh?
6: Me muero de hambre.
7: Está cerrado.
2: Ali y Owen son dos extraños hambrientos de amor. Se conocen por casualidad en una Nueva York un tanto ficticia durante la única noche del año en la que se permite a los solteros tener encuentros sexuales.
8: ¿Te gusta?
9: El extra de queso.
8: Vale, del sexo.
9: ¿Los preliminares?
8: Esa es la típica respuesta de una mujer.
2: A Owen le acababa de dejar su novia y Ali es una romántica empedernida. Es muy probable que ellos sean los únicos dos solteros que busquen algo más que una fugaz aventura.
8: Encontrar el amor ya es difícil, y más si es la única noche del año en la que el sexo es legal entre solteros. Odio esta noche. Mamá, voy a quedarme en casa.
2: Rápido salta la chispa, pero tropiezos y falsas pistas complican la noche e impiden que estén juntos. Sin embargo, quizá descubran que aquello que desean está más cerca de lo que creen.
6: Perdona.
8: Soy Owen.
6: Ali.
0: El Parque Juan Carlos I ha recuperado hoy las sonrisas y juegos de los más pequeños gracias a una iniciativa solidaria que justo eso es lo que pretendía. Voluntarios para animaciones infantiles. Ese era el membrete del cartel difundido por redes para animar a las familias a llevar a sus pequeños al parque, cosa que la mayoría ha dejado de hacer desde finales de julio. A 8 días del inicio del curso, que comenzará con un importante dispositivo de seguridad que incluye hasta vigilantes privados en el perímetro de los colegios, hoy su diversión ha inundado de nuevo los bajos de la Marina. Qué gusto despedirnos con esas sonrisas y dos recordatorios. No olviden, por un lado, que el Teatro Auditorio del Rebellín acoge este domingo por la tarde-noche a las 8 un concierto de la Sinfónica Internacional de Ceuta enmarcado en las actividades organizadas con motivo del Día de la Ciudad. Y el segundo recordatorio, tienen información actualizada disponible en nuestra web rtvc.es y los perfiles de Radio Televisión Ceuta en redes sociales, además de otros muchos contenidos que pueden disfrutar en la aplicación Ceuta Play. Buenas noches, buen fin de semana, más noticias aquí en Radio Televisión Ceuta el lunes.

Son las señales horarias de las 11, aquí, en la Radio Pública de Ceuta. Seguimos poniéndote la mejor música.

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es la 1. Y en la Radio Pública de Ceuta tenemos para ti la mejor selección musical para los próximos 60 minutos.

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Son las 2. Y en el 99.0 de la FM vamos a ponerte la mejor música durante la próxima hora.